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Bueno, criatura, prepárate porque la próxima hora voy a regalar un par de boletos para ver al comediante Adrián Uribe en el Tour 2026, sábado 29 de noviembre, ahí en el Linda Rosa Music Hall. ¿Los quieres? Vámonos en la próxima hora. Ya puedes comprarlos a partir de este viernes en Ticketmaster.com.

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1: Con su permisito,
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Bueno, prepárate porque la próxima hora voy a regalar par de boletos para que vayas a ver a Adrián Uribe en el Tour 2026, sábado 28 de noviembre, en el Linda Rostand Music Hall. Ya los boletos salen este viernes en Ticketmaster.com.

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Busca la llamada 9, regalo par de boletos para que vayas a ver al comediante Adrián Uribe en el Tour 2026. Márcame ya.

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0: 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Bueno, criatura del señor, te voy a regalar un par de boletos para que vayas a ver a Adrián Uribe en el Tour 2026, sábado 28 de noviembre, en el Linda Rostan Music Hall. Ya puedes ir comprando tus boletos a partir de este viernes en Ticketmaster.com. Vámonos, par de boletotes, 520-790-921, de este lado, ¿con quién hablo? Buenas tardes.
1: ¿Con Carla?
0: Carla, ya tienes tu par de boletos para que vayas a ver a Adrián Uribe y en Tucson, ¿cuál es la que te prende?
1: La caliente, gracias.

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2: Esos pleitos.
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2: 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Más. 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
2: Bueno, Pardini, y eso lo decimos nomás así porque no por sabemos por el fondo. 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
3: 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Ya estamos de regreso, Gaby.
4: Así es, amigos. Good morning. Good morning.
3: Tenemos información muy interesante, muy importante para el día de hoy. Hoy, 30 de julio.
4: ¿Qué información?
3: Bueno, pues tenemos el Kid Expo Back to School 2026 en el Tucson Convention Center. Desde las 4 de la tarde habrá muchas mochilas, diversión, todo es gratis, ¿eh?
4: Claro,
3: todos
4: claro, va a estar bien padre.
3: Para regreso a clases de los enanos.
4: El año pasado, me acuerdo que fui, o el antepasado, no me acuerdo, fue un super fiestón grandísimo y ahora, pues me imagino, es como el fútbol, cada año se va haciendo más grande.
3: Y mucho que mejor, ¿verdad?
4: Así es.
3: ¿Y sabes por qué va a estar bien fregón el día de hoy?
4: Sí, sí sé.
3: ¿Por qué?
4: Porque vamos a estar ahí los hijos de la mañana.
3: Así es que acompáñanos, ¿eh? Acompáñanos hoy desde las 4 de la tarde.
4: Y hoy jueves también, aparte de que vamos a andar por allá, pues vamos a andar con mucho calor porque vamos a estar, la temperatura máxima para hoy será de 109 grados.
3: Va a estar calientito, pero eso no nos va a impedir.
4: Hoy empezamos, recuerden, con la alerta de calor, así que abusados.
3: Hay que hidratarnos, hay que hidratarnos.
4: ¡Chivos calientes!
3: ¡Poco ahí!
4: ¡Au!

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1: Así es, Quitito. Vamos a seguir nosotros por acá en esta mañana. Muy, muy emocionados. Recuerden que hoy estamos celebrando la Semana Mundial del Agua. ¿Qué has hecho en esta semana, Quitito, por el agua? A ver, dime.
0: No me he bañado en toda la semana, fíjate.
1: Ay,
0: es que
1: qué peste.
0: Estoy cuidando el agua.
1: Y también es la Semana Mundial de la Lactancia Materna. Ahí sí no te voy a preguntar qué has hecho por la lactancia materna. Me rehúso a eso, ¿no?
0: Pregúntame, pregúntame.
1: Pero
0: oye,
1: bueno.
0: Fíjate, ¿sabías tú que en Japón se vende y a un precio muy, muy, muy bueno la leche materna, la leche de la gente que está lactando, se la vende a los empresarios?
1: ¿De veras?
0: Sí, sí, y se la venden bastante bien. Ajá. Es un dato curioso, muy interesante, pero real.
1: Pues es muy bueno, fíjate, porque aquí en México a mí me ha tocado que cuando se trata de conseguir leche materna para los bebés, se ponen bien roñosos en los bancos de leche materna.
0: Ajá.
1: Y casi casi es pleito ahí para poder conseguir, ¿eh?
0: Y lo que pasa que hay ciertas reglamentos, ciertas cosas que tienes que hacer. Por ejemplo, en Japón, antes de poder vender la leche, tienes que hacerte exámenes, tienes que darte cuenta que todo está bien, de que no eres una persona con alguna enfermedad.
1: Sí,
0: y pues
1: sí.
0: Quiero imaginarme que aquí también es exactamente
1: bueno,
0: lo mismo.
1: Bueno, pero
0: ¿no?
1: Se supone que en el banco debe de estar ya la leche toda
0: procesada.
1: Pues toda checada, ajá, ¿no? Y eso. Y si quieres ir y conseguir, en México.
0: Si no, pues consigues una doncella total y ahí te puedes arreglar ahí con ella.
1: Pues hasta eso que sí.
0: Sí.
1: Se puede.
0: Unas galletitas y todo el asunto. Y órale. Sáquesela.
1: ¿Qué es eso, Quitito?
0: Ahora sí, ¿luego qué más estamos festejando?
1: Ya, es todo.
0: ¿Es todo? Ah,
1: sí,
0: bueno.
1: Ya no quiero festejar.
0: No festejes entonces, pues. ¡Vámonos! Ya regresamos.

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1: Estadounidense, un gabacho, mascando su chiclote, se sienta a su lado. Entonces el mexicano ignora al gabacho y el americano, no muy contento con eso, trata de molestarlo, haciéndole conversación, le pregunta.
2: Excuse me, ¿ustedes se comen todo el pan?
1: Y el mexicano le dice, pues por supuesto, por supuesto.
2: Nosotros no, solo comemos las migajas de adentro del pan y la parte de afuera la ponemos en un container, lo reciclamos y lo transformamos en orina y lo exportamos a México.
1: El mexicano escucha en silencio, ¿no? Sin enojarse ni nada, muy tranquilo, y el mexicano sigue mascando su chiclote e insiste. ¿Qué pasó? ¿Te ahogaste, mexicano?
2: Sí. Digo, gringo. ¿Ustedes comen la mermelada con el pan?
1: ¡Por supuesto! Y le dice el gringo.
2: Nosotros no. Nosotros en el desayuno comemos fruta fresca. La cáscara y las semillas las ponemos en otro container y lo reciclamos. Y lo transformamos en mermelada y la exportamos a México.
1: El mexicano, ya un poco alterado, le pregunta, ¿no? Bueno. ¿Y ustedes qué hacen con los condones después de usarlos?
2: Los tiramos, of course. Después de usar los tiramos.
1: Pues nosotros no. Después de usarlos, los ponemos en un container y los reciclamos, los transformamos en chicles y los exportamos a Estados Unidos.
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1: Mi queridísima Gaby Pardini, dinos qué es lo que nos traen los horóscopos el día de hoy.
2: Usa tu energía para iniciar algo nuevo el día de hoy, ¿eh? Y cuidado con andar deprisa. Cuidadito.
1: Todo suavecito, rico, sabroso, tranquila.
2: ¡Tauro! Evita peleas tontas. La paz mental vale más que tener la razón.
1: No le hagas caso a tu cuñado.
2: Géminis, día muy activo y con surprises. ¡Ándale! Abre bien los ojos en la calle. ¡Abre bien los ojos! No es el que te atropelle un auto.
1: O pase tu príncipe azul de largo.
2: Así es, Cáncer. Escucha a tu intuición en el amor. Ah, un cambio pequeño traerá dinero.
1: ¡Sancho!
2: Ahí va el cambio. ¡Leo! Mide muy bien tus palabras. No lastimes a quien te quiere sin querer.
1: Bien.
2: ¡Ay, qué bárbaro, pobrecito! ¡Virgo! Confía en tus corazonadas. Tu voz interior, dice, tiene la respuesta el día de hoy.
1: Es ese diablito que te dice, hazlo, hazlo, hazlo.
2: Libra, buen momento para tus finanzas, pero mantén el equilibrio. Escorpión, toma una decisión con el corazón y no dudes tanto en el camino.
1: ¡Ya ves, te hubieras venido!
2: Sagitario, rodéate de gente que te aporte amor. Ve la luz en los demás.
1: Bien.
2: Capricornio, descansa. Y cuida tu salud. Tu cuerpo pide una pausa, Capricornio.
1: Ay.
2: Acuario, escucha y elige con sabiduría. El perdón te dará un gran alivio. Y Piscis, vienen nuevos inicios. Deja atrás lo que ya no suma a tu vida.
1: Estos fueron los horóscopos con Gaby Pardini, la madame número uno. 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

0: 92.1 95.7. Saludos muy especiales para todos los tiles, para todos los
1: taileros, ¿cómo se dice? Taileros le dicen,
0: ¿eh? Los taileros, hijos de su mamá y su papá. Oigan, ¿qué creen?
1: ¿Qué crees?
0: Me acaban de mandar un fax de acá de la Casa Blanca, donde me dicen: hijos de la mañana, en esos momentos tienen boletos para que manden a la gente a ver a Adrián Uribe, el tremendísimo. Que se va a presentar nada más y nada menos que el sábado 28 de noviembre en el Linda
1: Rostand
0: Music Hall. Ok, a ver, ¿cómo se dice?
1: Rostand.
0: Bueno, pues nosotros, los hijos de la mañana, vamos a tener boletos y ahorita te vamos a decir qué es lo que tienes que hacer para poder ganar. Ahora sí, adelante.
1: Bueno, pues resulta ser de que hay un escándalo ahí ahora porque...
0: ¿Con qué?
1: Resulta de que en el Mundial, ya ves que salieron en el medio... En el medio tiempo fue, ¿no?
0: Sí.
1: Pues el BTS, ¿no? BTS...
0: Yo conozco una loquita que está a un lado de mí en cuanto mira a BTS y empieza... Y volteo y era la Gaby.
1: Ay, Dios mío. BTS, pues resulta de que ahora para los Grammys 2027 se anunció una nueva categoría para el K-pop.
0: Ok.
1: El K-pop y todos los que se le asemejen, como el C-pop, el J-pop y todos los pops, ¿no?
0: Ok.
1: Pues resulta de que ahora ellos dicen que no se van a inscribir para participar.
0: ¿Pero por qué?
1: En eso. Porque...
0: ¿Ya tienen tan alto su ego, están tan elevados que...?
1: No, pero yo fíjate que sí, como que estoy de acuerdo con ellos, ¿eh? Porque lejos de celebrar esta nueva oportunidad, los 7 integrantes del grupo explicaron que prefieren que su trabajo sea evaluado en las mismas categorías que cualquier otro artista, sin importar el idioma o la región de donde provenga su música.
0: Bien,
1: o sea,
0: bien.
1: Que los están discriminando.
0: Ajá, los dejan como estancados donde mismo.
1: Sí, o sea, okay. Nada más vas a competir con los tuyos
0: los
1: ahí.
0: Ajá.
1: Y no vas a participar en lo que es todas las categorías.
0: Y
1: ¿no?
0: Me ha tocado ver algunas presentaciones de ellos donde se avientan a duras penas y esfuerzo, hacen todo el esfuerzo del mundo a hablar español y otros idiomas y cantan también en esos idiomas.
1: Pero pues ellos dijeron que no están dispuestos a aceptar ese trato que se les quiere dar y que esperan que su trabajo pueda ser escuchado y valorado por lo que representa sin quedar limitado por una clasificación regional.
0: Bien, bien por
1: sí,
0: ellos.
1: Y bueno, también, bien. A propósito de BTS, resulta que Luisito Comunica...
0: ¿Qué hizo Luisito?
1: Se le ocurrió la idea de criticar el evento del medio tiempo y en el evento, en su crítica, dijo que en el lugar donde él estaba sentado... Hizo una toma y dijo, a nadie le interesó BTS. Nadie se emocionó con BTS, pero de verdad nadie. Y se nota que estamos en un evento de fans de fútbol. Acaba de salir el BTS y no veo a nadie emocionado realmente, dijo, ¿no? Pues espérate tantito. Se fue y se acostó y se puso a dormir. En la mañana siguiente que se despierta, pues le salieron como... Ahí está. Si quieres, vamos a oírlo un momentito, verás, para que veas. Ahí dice...
2: Gracias en coreano por escucharme. Y eso, que nuestro amor por la nación surcoreana...
1: Ahí está.
2: Buenos días. Los saludo esta mañana un tanto aterrado, que esa es la palabra. Tengo miedo, que se sepan.
0: Tengo miedo.
2: No es broma, de verdad tengo miedo porque mañana me desperté con miles de mensajes de... Gente muy enojada, insultándome, amenazándome, porque ayer cometí el error, de acudir a un evento deportivo de balompié.
1: Miles, dijo, miles de mensajes, y que se le dio miedito, que porque dice que amenazan muy feo los fans de BTS.
0: Es que el miedo no anda en burro. Pero fíjate, esto lo hacen de adrede, como es un influencer... Y necesita tener esa activación de las personas. Obvio, buscan un buscapié para que la misma gente empiece a interactuar y la inteligencia artificial pues empiece a lanzar más y más y más los comentarios o esta clase de video para que lo pueda ver más personas. O sea, todo esto tiene plan con maña. Sí, es cierto que a lo mejor lo hayan amenazado.
1: Para que le den más números.
0: Sí, acuérdate que él vive 100%, 200% claro. De esta clase de comentarios.
1: Claro, pero que de que hizo enojar a los fans, los hizo enojar.
0: Pero pues ese era el objetivo, ¿no? Ah, para mí, ese era el objetivo.
1: Pues tal vez sí, porque pues me imagino que anda buscando cómo, ¿no?
0: Nadie te cree, Luisito Comunica, fíjate, ¿eh? Ay, nadie te cree.
1: Ay, Dios mío. Pues ahí está la situación con BTS. ¡Ah!
0: Hasta yo traigo una gritona. Y en estos momentos, hablando de gritones y gritonas, ¡woo!, empieza a marcar al 527-190-92-1, porque los hijos de la mañana te vamos a mandar a que te vayas a disfrutar de este comediante Adrián Uribe, que se presenta en su tour 2026. 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
1: La Caliente 92.1, 95.7, ¿con quién tenemos el gusto?
2: Buenos días, Manuel Granado.
3: Ay, Manuel, qué bonita voz, Manuel. Hola, ¿qué tal? Formal.
1: Soy Manuel Granado.
2: Oh, es que iba a ser locutor.
3: Ándale. ¿Y dónde andas ahorita, Manuel?
2: Aquí ando por el área de La Ajo y el Freeway 19.
1: Oye, ¿y a qué te dedicas, indagando un poquito en tu vida?
2: Pues ahorita nada.
3: ¡Ay, qué padre!
1: Tiene un hotline donde hablas conmigo. Hola, soy Manuel. Voy a realizar tu fantasía.
3: ¡Ay, ay, ay! Oye, Manuelito, ¿quieres irte a dónde se va a ir?
1: Se va a ir a ver al tremendísimo Adrián.
3: Va a ir a reírse a gusto, ¿eh?
2: A ver si le entiendo cómo.
1: ¿Por qué cómo?
2: No, pues ya ves que hay que agarrarle sabor a la vida.
1: Tú le agarrarás lo que tú quieras, mijo, pero nosotros te vamos a mandar a ver a Adrián Uribe.
3: ¡Felicidades! Vamos a tomar tus datos, pero dinos en Tucson, ¿quién te lleva a los mejores eventos?
2: La Caliente, ¿quién más?
1: ¡Au! ¡Eso!

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2: Pues están platicando ahí dos camaradas, ¿no? Y le dice uno al otro. Oye, güey.
3: Sí.
2: Fíjate, ya te has puesto a pensar que vas a la peluquería. Y hay pelo tirado ahí en el suelo, ¿no?
3: Pues sí. Sí, sí.
2: Vas al taller, güey. Y no sé si te has fijado que hay aceite y tornillos también ahí en el suelo.
3: Sí, pero sí.
2: ¡Ah, pero eso sí! ¡Vas al banco! ¡Y nada! ¡Hasta el lapicero! ¡Lo tienen amarrado, güey!
3: Que tienes toda la razón, güey. ¡Oh! ¡Tienes toda la razón!
2: ¡Qué injusta la vida!
3: Demasiado, güey, demasiado. ¡Ah!

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0: Si no fuera porque me lo contó la comadre de la prima del vecino del dueño de la tiendita donde le dijeron al amigo de mi amiga.
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3: Qué exagerado eres, cientos de miles.
2: Mira, vamos a poner. Vamos, ya nos dieron a nosotros 100 mochilas. Uh-huh. ¿Cuántos patrocinadores tenemos? Como 10. Ajá. Vamos a poner 10. Ajá. Bajita la mano. ¿10%?
3: ¿10%?
2: Ahí está. Ahí está. ¡Miles de mochilas! Por si no sabes cuánto era.
3: ¡Ay, ya, ¿okay? ya, hombre! ¡Ay, Dios mío! ¿Cómo se batalla contigo, eh? Es ¿cómo se batalla?
2: ¡Eres una necia! Todo hoy el tiempo es... llevas la contrera.
3: Contraria, no contrera.
2: No, es que eres Contreras.
3: Hoy es 30 de julio. Okay. Se celebra el Día Internacional de la Amistad.
2: Somos buenos amigos nosotros.
3: El 14 de febrero es la amistad y el amor. Ajá. Pero aquí es nada más la amistad.
2: La pura amistad. Uh-huh. Bien, bien, bien.
3: El Día de la Sobrecapacidad de la Tierra. También se celebra hoy.
2: Sí, eso hoy todos los años lo celebramos. ¿Sí?
3: Hoy es el Día Mundial contra la Trata de Personas. Ay, sí. Qué cosa tan horrible. Sí. Es el Día Mundial de la del pay de queso. Hay que ir a donde venden pay de queso. Al sí, cheesecake. Bueno, es el Día Mundial del Bordado también.
2: Bien, para todos los que bordamos, eso. Bien.
3: Hoy estamos celebrando a San Senén. Con N. Ah, no caray, con N. Tío,
2: ¿cómo que San Semen?
3: Senén, Senén. Con N.
2: Ok,
3: te
2: por
3: dije.
2: Eso te digo. Senén.
3: Luego, San Abdón.
2: Abdón.
3: Abdón. Santa Donatila. Muchas felicidades a los que hoy cumplen años. Y ayer hubo. Bueno, pues hoy la luna menguante 99.91 iluminada. O sea que, en total, luna llena.
2: Luna llena. Hoy viajé con la luna. Encima de mí, ahora sí, en buen plan. Se mira muy bonita. Ayer estaba cielo despejado.
3: Se miraba muy bien.
2: Muy bien se miraba.
3: Ay, qué bueno, ¿eh? Qué bueno por ti, me da gusto, ¿eh?
2: Gracias, sí, gracias.
3: Me
2: amiga.
3: Da gusto. Pero bueno, también el día de hoy dice que en el 2008 la sonda espacial Phoenix Mars Lander de la NASA confirma la existencia de agua en el planeta Marte.
2: Ándele, ¿sabías tú que van a mandar un burro a Marte?
3: Bueno, también, ¿qué más? En 1976, los países de Honduras y El Salvador acuerdan un alto al fuego en un conflicto fronterizo que tenían.
2: Órale, bien,
3: pues
2: no sabía.
3: Qué bueno, ¿no?
2: Sí,
3: hoy
2: no
3: es cumpleaños, a ver, ¿de quién es famoso? Christopher Nolan, cumple 56 años. ¿Quién más cumple años? Arnold Schwarzenegger.
2: También
3: 79 años cumple hoy.
2: Vientos huracanados.
3: Y Henry Ford, que ya murió, pero hoy nació, impulsor de la industria automotriz estadounidense.
2: Bien por todas aquellas
3: ahí
2: personas
3: está.
2: Que están cumpliendo años el día de hoy. Oye, ¿tienes algún conocido que cumple años hoy?
3: 30 de julio, no.
2: ¿No?
3: ¿Tú?
2: Bien, tampoco. Muchísimos de julio, pero nunca me ha tocado alguien
3: nadie
2: del 30 o del 31.
3: Ay, no.
2: Todavía.
3: Ay, no me digas porque me duele el corazón.
2: Lo cual quiere decir que ya no hay Beatles.
3: Ay.
2: Mira, ay. Sola. Saludos para todos los vivos.

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2: 92.1 95.7, que restamos en el verano de diversión 2026, La Caliente. Y esta semana te vas a ir a un lugar inolvidable. Oye, espérate, ya me llegó un correo electrónico de el próximo viaje. Pero bueno, este viaje va a ser inolvidable. ¿Por qué? Porque te vas a ir al Gran Cañón. ¿Sabes que yo no conozco el Gran Cañón?
3: No lo conoces.
2: No lo conozco.
3: No lo conoces, Quintito.
2: No lo conozco.
3: Quintito, ¿pero cómo?
2: Bueno, el punto es de que La Caliente te manda, y no nomás al Gran Cañón, también a Sedona, para que te vayas 4 noches con un acompañante con quien tú gustes, y lo único que tienes que hacer es mandar la palabra clave, que te la vamos a dar a conocer en unos segundos. 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Ahora sí, y para mandar la palabra clave tiene que ser por mensaje de texto regular, normalito.
3: Claro, claro que sí, y la palabra de hoy es calidad.
2: Quality, calidad.
3: Calidad.
2: Calidad, calidad. Esto es calidad.
3: Calidad. Y muchísima suerte. ¡Woo!

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2: ¿Quieres un chistecito?
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1: No. Estoy indignado. ¿Y qué digo indignado? Lo que le sigue de indignado. Ahora resulta que todo es acoso. ¿Por qué les digo esto? Pues unas señoras me preguntaron la hora y yo les dije, pues tranquilito y amablemente, tengo un cuarto para las dos. Y bueno, pues ahora resulta que aquí estoy en la fiscalía. Que dice que las estaba acosando.

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1: Los hijos de la mañana.
2: A la hora. Son ya las 8 de la mañana en punto.
3: Padre nuestro que estás en el cielo, santificado sea tu nombre, vénganos tu reino. Hágase, Señor, tu voluntad en la tierra como en el cielo. Danos hoy nuestro pan de cada día y perdona nuestras ofensas, como nosotros perdonamos a los que nos ofenden. No nos dejes caer en tentación y líbranos del mal. Porque tuyo es el reino de los cielos, tuyo el poder y la gloria por siempre, Señor. Amén.

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1: Tú te haces el que no miras, güey, para pasarla bien. Te haces, pero... Y ya te conozco, ¿no crees que no?
0: Te encanta.
1: Pero bueno, vamos a platicar de otras cosas.
0: Cuchillito de palo que eres, güey.
1: Hay un video que sigue acumulando reproducciones y comentarios.
0: Hija de la mañana, güey.
1: Mientras hay un debate en torno a lo que es la alimentación estricta y la importancia de valorar los esfuerzos cotidianos dentro de una relación. Te voy a platicar cómo estuvo la cosa. ¡Ah, ya!
0: Échale.
1: Resulta de que un muchacho se le ocurrió subir un video donde está criticando una comida que le preparó la esposa.
0: Y así como yo contigo ahorita. ¿Y luego?
1: Son unos chiles pimientos y están rellenos con carne molida,
0: ajá,
1: gratinados con queso.
0: Chiva, es demasiado como de gourmet, ¿no es cierto?
1: Ajá. Entonces el fulano se enoja con la mujer y le dice, oye tú, ya ni la muelas, pero en otras expresiones, ¿no?
0: Ajá.
1: Ya ni la muelas, le dice, ¿por qué haces esta comida? No se puede ni separar la carne porque está llena con el queso. ¿Qué vas a hacer que engorde? Que necesito tomarme mis macros, no sé qué serán macros, ¿no?
0: Ignorante este.
1: Y no sé qué tanto. Y la muchacha sale ahí atrás en el video, se mira cargando un bebé.
0: Okay.
1: Cargando un bebé, pues se mira así como recién nacido la criatura. Entonces, mientras le está diciendo este tipo un montón de cosas, que no sé qué, que la comida, que para qué me das esto. Entonces la gente, pues, luego empezó a opinar, ¿no? Y hay hasta personas, muchachos, hombres, que lo critican diciendo que mejor se calle la trompa, que cómo no es posible que no valore a la esposa.
0: Por supuesto, debería
1: ahí está,
0: de callarse
1: mira,
0: la trompa.
1: Aquí tengo a uno, mira, ahí te va, verás, ponle el...
0: Dale.
1: Este es el que lo está criticando.
2: Tienes a tu esposa embarazada, cocinándote algo delicioso, aparte nutritivo. Y tú hablas de los putos macros, güey.
1: Ay.
2: No, me chingas, cara.
1: Ay, Dios mío.
2: Papá. O sea, tu esposa literalmente está en maternidad, güey. Con suerte y te cocina, cabrón. No mames, debías de apreciar eso, güey.
1: Pues sí, es cierto,
0: sí,
1: ¿no?
0: Toda la razón, ahora sí tiene toda la boca retacada de razón.
1: Es cierto. ¿Y cómo se le ocurre? Sí. Aunque no tuviera el bebé, pero bueno, tiene el bebé, que es algo muy importante, pero si no tuviera el bebé, ¿por qué tienes que estar criticando la comida que te está haciendo la mujer?
0: Ahora, ¿por qué? ¿Quién le da el derecho a él de sacar a su esposa y exhibirla y faltarle el respeto? Yo creo, ese es un mensaje para todas las damitas que nos están escuchando. De veras, háganse valer. Ustedes valen muchísimo. No se dejen pisotear por un idiota, ¿ok? Que no sabe distinguir de lo bueno de lo excelente. Entonces, hay muchos hombres así, ¿eh? Hay muchos.
1: Muchos. Pero bueno, en fin. Así que ahí está. Pónganse abusados. Y hay que respetar. Y mucho más a tu esposa. Es tu esposa, güey. Es tu esposa. Y eso no se lo estoy diciendo a este vato. Se lo estoy diciendo a los que me están oyendo. Y se
0: chivos.
1: Están haciendo tontos.
0: Así, a ustedes le estamos escuchando, digo, hablando. Sí,
1: y
0: tienes
1: pues
0: toda
1: hay
0: la razón.
1: Que valorar.
0: Hay mucha gente hoy en día que no sabe valorar. Por ejemplo, esta persona que está diciendo, ¿qué clase de comida es esto? Estamos mirando que es un ególatra, sin camiseta, supuestamente va al gimnasio. Qué bueno, nadie se lo quita, qué bueno que cuide su físico. Pero no te da ningún derecho de exhibir a tu esposa de esa manera y sobre todo de faltar el respeto.
1: Qué bárbaro, de verdad que sí, ¿eh? Pero bueno, estas son...
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1: Eso ya lo habían dicho.
0: Ah, bueno,
1: eso pues, ya lo habían dicho.
0: Ya, di lo que quieras, Chihuahua.
1: Ay, Dios mío, este hombre.
0: Ahí entiendo presentando.
1: No dicen, sabes para qué sirve
0: levántate
1: la presentación.
0: Yo para que puedas. Ay, Diosito santo.
1: Ay, bueno,
0: te voy a denunciar con la profesora.
1: Una
0: con la
1: mujer.
0: FEPADE, fíjate.
1: Una mujer. ¿Con quién?
0: La FEPADE.
1: FEPADE. Dios santo. Una mujer muere tras un brutal ataque en un complejo de apartamentos en Tucson. Resulta de que la mujer que resultó herida en este brutal ataque la semana pasada falleció desgraciadamente y el sospechoso ya ha sido acusado de su muerte. El departamento de policía confirmó que la víctima falleció a causa de sus heridas y su familia la identificó como Susan Gerk, de 61 años.
0: ¿Cómo es posible?
1: El sospechoso, Edward Jefferson, de 27 años, fue acusado de asesinato en segundo grado durante una comparecencia en el tribunal la noche del miércoles 29 de julio, o sea, el día de ayer. Fíjate, una desgracia, ¿no?
0: Por supuesto, y no dice por qué la atacó esta persona. Simplemente.
1: Pues dice, Jefferson atacó a dos personas en un complejo de apartamentos cerca del Alvernon y la Speedway el 24 de julio, y según las acusaciones, él primero golpeó a un hombre provocando que cayera y se golpeara la cabeza. El hombre sufrió una laceración debajo del ojo izquierdo, una gran contusión en la cabeza y raspones en la espalda y la rodilla, y fue trasladado al hospital. Y según informes, él golpeó a Jerke provocando que cayera y se golpeara la cabeza. Quedó inconsciente y sufrió una hemorragia cerebral. Fue trasladada al hospital, pero no sobrevivió. No dice el motivo ni nada, ¿no?
0: Fíjate, ella tenía historial criminal de violento, esta persona, sí, ¿no? Lo mismo le pasó al actor este que el de Miami, el de Televisa. Por quedar bien, nomás le estaban dando raite todavía. Se baja, sí, golpea a la persona y ¡puf! Sí. Fallece y arruinó toda su carrera.
1: Es que no te puedes imaginar tú un golpe que podemos decir, ¡ay, es que no lo hice así! Cae la persona y se golpea en la nuca. Aunque no sea por tu golpe, ajá, tú lo empujaste y se golpeó por tu golpe.
0: ¿Sí?
1: Entonces, cuando uno está enojado, debe de aprender a tranquilizarse, a calmarse y a controlarse sobre todo, ¿no?
0: El hecho que agredas a una persona no te hace más hombre, no te hace más fuerte, te hace más burro, más animal, más bestia, y porque puedes arruinar tu vida y la de los demás.
1: Por otro lado, identifican al heroico agente que detuvo al sospechoso del tiroteo masivo aquí en Tucson. El miércoles 29 de julio, el equipo regional de incidentes críticos de Pima identificó al oficial héroe como Tanner Wolverton, un veterano con 7 años de servicio en el departamento de la policía de Tucson. El tiroteo masivo tuvo lugar en el centro de Tucson como a las 2 de la madrugada del domingo 19 de julio, y la policía de Tampa informó que David Leroy French, de 21 años, abrió fuego durante una pelea cerca del Empire Pizza, hiriendo a 9 personas. Que espera que todas las víctimas sobreviven. Yo creo que se equivocaron con la policía de Tampa, ¿no?
0: Sí, debieron haber puesto Tucson.
1: De aquí de
0: Tucson. Le pusieron Tampa, exactamente.
1: Así es. Y por último, fíjate que tengo una noticia también que acerca de un saguaro icónico aquí en Tucson. El querido saguaro crestado de Tucson llamado Gambi muere después de más de un siglo de años.
0: ¡Wow!
1: Lo estás mirando aquí, qué bonito,
0: sí, sí,
1: ¿no?
0: Sí, muy bonito.
1: ¡Qué bonito! 100 años de vida, según un comunicado de prensa del Jardín Botánico. Murió ahí en el Tohonochul. El saguaro llevaba casi 30 años ahí en Tohonochul desde su trasplante en 1997. Presentaba un crecimiento distintivo en forma de abanico causado por una condición llamada crestación. Solo alrededor de 1 de cada 200,000 saguaros desarrolla esta condición.
0: Por eso
1: las células se
0: tanto
1: dividen, ajá, hacia afuera en lugar de hacia arriba.
0: Exactamente, por eso los protegen tanto, fíjate. Es muy triste, muy lamentable cuando los agarran, los tumban o los trasplantan, porque pues no es la misma, ¿no? Ya ves que este fue trasplantado y pues lamentablemente sucumbió a...
1: Le murió por una necrosis bacteriana, una enfermedad común que afecta a los saguaros ya envejecidos. Las bacterias penetran a través de las heridas en el cactus y a menudo son causadas por pájaros, insectos o por otros daños naturales. Y le decían Gambi porque, mira, ¿Cómo se parece al Gambi?
0: Es lo que te iba a decir, fíjate. ¿Te acuerdas? No me acordaba del monito de plastilina.
1: Pues sí, por eso le decían Gambi, porque era muy parecido, se parecía al Gambi, pero pues ahí está, se fue ya.
0: Los que tuvieron la oportunidad de ir al Centro Botánico y mirarlo, pues miraron parte de la historia, pues algo que jamás va a volver. Jamás va a volver.
1: Así es.
0: Bueno, y en otras noticias, quiero decirle a usted que nos está escuchando en estos momentos que los Hijos de la Mañana cuentan con boletos para que te vayas a ver a los Huracanes del Norte y Gerardo Coronel este 10 de octubre en el ABA Casino del Sol, para que pues obviamente nos marques en estos momentos al 527-19092-1. 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
1: ¡Llámame!
0: Ah, esa es otra historia.

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1: La Caliente 92.1, 95.7. ¿Con quién tenemos el gusto por acá? Oiga, diga, hable ahora o calle para siempre. ¿Quién habla?
2: ¡Olis! No te deja ni hablar este hombre, ¿verdad?
3: Sí, habla bien rápido.
2: Ay, ya se me tiene atarantada aquí.
1: Bueno, pues ahí está. Hola, ¿cómo estás?
2: Ay, ahí ya quiere otra cosa.
1: ¿Con quién hablamos?
2: ¿Quién habla?
1: ¿Caro?
3: Carol.
4: ¡Oh, Carolina!
2: ¡Caro! ¿Vas a querer boletos entonces?
3: Sí, para los huracanes.
1: Que es que se avienta el gritito.
2: Ah, sí, el gritito de los huracanes, ¿cómo dice?
3: Ay, mejor
1: ¿ah?
3: Te digo el chapete.
1: ¡El chapete! Pero ese es cuando grita, ¡échale mi
2: Caro, bueno, ¿con quién te vas a ir al bailongo?
3: Con mi novio.
1: Ah, entonces no, ya no hay boletos. Yo pensé que me ibas a invitar.
2: ¿Qué eres, oye?
1: Y es que yo pensé que me iba a invitar.
2: Ay, qué enfadoso.
1: Ahí los venden, Caro, para que lo compres.
2: Vamos a tomar tus datos porque ya te los ganaste.
1: ¡Felicidades!
3: Gracias.
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3: La Caliente. ¡Yu!
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1: Ay, ¿sabe qué pasa en el freeway? Está atascado. Lento, lento, lento. Averigua qué está pasando. Yo voy hacia el sur. Vengo de mi casa, de la Miracle Mile. No sé qué pasó, porque está atorado.
2: Pues aquí tenemos la información de lo que pasó.
3: Tus deseos son órdenes, comadrita Irene. Tus deseos son órdenes.
2: No más porque nos encanta el chisme, si no.
3: Ya averiguamos qué ves. No sé exactamente de qué se trata el accidente. Yo sé qué es lo que tú quieres. Detalles, detalles, detalles. Pero sí podemos ver aquí en el mapa que hay mucho congestionamiento desde la Congres hasta, pues yo creo que hasta allá donde andas tú, comadrita.
2: El American Mile, más atrás.
3: Por allá. Dice aquí que hubo un accidente nada más. Por supuesto que no nos van a decir, no, que fulanito se metió al invadió el carril, o que no nos van a decir eso, ni tampoco las marcas de los carros, pero pues hay un accidente. Esto es del Eastbound, rumbo al Eastbound por la Interestatal 10. Así que si usted va para allá, pues bájese en algún lugar, porque entonces se va a quedar atorado.
2: Estamos hablando de vías alternas, ¿eh? Cuando dice bajes en algún lugar, así vías
3: es.
2: Alternas.
3: Así, sí. Ancina es, sí, pero ya sí. Si usted se quiere bajar también por otro lado, pues haga lo que usted se le dé la gana.
2: Es otra historia.
3: Aprovechando, bien. ¿No?
2: Así es.
3: En fin.
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3: Muy bien, pues resulta ser de que en cierta ocasión una mujer entró en una joyería y tocó un anillo de diamantes preciosísimo. Entonces se le escapó un pequeñísimo pex. Y para disimular, la mujer le pregunta al amigo ahí, ¡ay, oiga, cuánto cuesta, Entonces el vendedor le dice,
6: si le digo, señora, ahora sí se hace del baño.

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1: Sí, bueno, van a haber niños bailando, folclóricos, etcétera. Sorpresas están preparadas para el día de hoy, así que pónganse truchas porque allá vamos a andar y te vas a salir cargado, ¿eh?
0: El único requisito, papás, es de que los niños estén presentes.
1: Así es.
0: Para que se puedan llevar las mochilas.
1: Nada de que, ay, es que mi hijo no pudo venir porque quiere... No.
0: Tienen que estar presentes.
1: No les van a dar nada, así que ya saben, ¿no? Dice por acá, la comadre Irene, muchos accidentes en el comadre, ¿para qué me dices esto, hombre? Ay, comadre, qué bárbaro. Esta comadrita
0: mía. No se salió así, comadre.
1: Pero bueno, ahí está. ¿Quieres irme a comentar? Pues resulta ser, fíjate, mi querido Quitito.
0: Dime,
1: resulta ser de que el Natanael Cano, pues anda, parece ser que anda tristón.
0: ¿Y ahora qué le pasó al Natanael?
1: Anda tristón porque parece ser que está enamorado de una muchachita de ahí, de Hermosillo. Muy hermosa la niña, muy hermosa. Es más, ellos ya han compartido fotografías en distintos países, en Europa, Asia, América. Fueron a la semana de moda en París, etcétera. Pero parece ser que la muchachita está enojada con él porque publicó él una fotografía con una canción que decía My Girl y no sé qué tanto. Y puso, díganle que es el amor de mi vida de parte de su pingüino rogón, el más bloqueado.
0: ¿De qué murieron los quemados? De ardor.
1: Pero ahí no queda.
0: Pues yo sé que no, pero está ardido el amigo, o sea, ya para estar publicando todo eso.
1: Sí, pero ahí no queda, ahí quiere que le hagamos un paro y que le digamos, pues te voy a platicar. Resulta ser de que ahora todo mundo anda preocupado porque lo tienen bloqueado y no le hablan y lo tienen castigado. Entonces, la birrería, hasta un restaurante, una birrería que se llama Carmen. ¡Ahí está! ¡Abusados, pues!
0: ¡Aguas! Ah, se me pasaba decirles.
1: ¿Qué?
0: Tengo boletos para los Diamondbacks. ¿Quién quiere boletos? ¡Woo! Que empiecen a marcar. A la...

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1: 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Recuerde que en estos momentos vamos a obsequiar los boletos para los D-Bags. ¿Y quién va a ser el ganador, la ganadora?
2: ¡Vamos a ver!
1: La caliente, buenos días.
3: Buenos días.
1: Aquí están. Hola, ¿qué tal? ¿Cómo
2: ¿Quién
1: estás?
2: ¿Quién es?
3: Hola, me gané los boletos.
2: ¿Quién habla?
3: De aquí para allá, su queridísimo Luisito Castro.
2: ¡Ay, Luisito!
1: Oye, Luisito.
2: Irreconocible, ¿eh?
1: ¿Dónde? ¿Y Castro?
3: Ese. Y de Castro. Y de Chivo también.
2: ¡Ay, no! Pues ya ganaste, Luisito.
3: Gracias, mi reina, gracias. Muy agradecido con ustedes en la mañana.
2: Muchas felicidades, pero dinos en Tucson, ¿cuál es la que te lleva a ver a los Diamondbacks?
3: La caliente, claro que sí, la caliente y nada más.

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1: 92.1 y 95.7. ¡Eres cruel y despiadada!
2: Ay, fíjate que sí, ¿eh?
1: Me está atormentando. No, fíjense, esta mujer, para que se den cuenta, yo tengo un monitor y ella tiene otro monitor enfrente de ella. Y lo que está haciendo desde hace ya como 40 minutos es atormentándome con unos mariscos. Me pone fotografías de todo y estoy saliendo con...
2: Se me está haciendo agua la de esta.
1: Ya vi que está todo chorreado ahí, pero bueno, esa es otra historia. Oigan, recuerden que sus amigos de La Caliente estamos festejando el verano de diversión 2026, traído ustedes por José Campillo. 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
2: ¡Qué bárbaro!
1: Y si no quieres ir, bueno, pues te lo catapiciamos por $3,000.
2: ¡Qué romántico también, eh! ¡Qué romántico! Así que ya saben.
1: ¿Qué es lo que tienes que hacer?
2: Simplemente manden la canción del día de hoy.
1: ¿Cuál canción?
2: Ay, perdón. La palabra del día de hoy, ¿qué es?
1: Deja de estar viendo comida.
2: Calidad. Menos mal que no dije camarones.
1: Ay, Diosito santo.
2: La palabra del día de hoy es
1: calidad.
2: O sea, entiéndase, puro Chucky. Ahí está, mándala por mensaje SMS y suerte.
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0: Reverenda Débora, ilumínenos con su sabiduría.
1: Un hombre que no bebe agua de pozo es porque bebe agua de manguera.
0: Bendiciones.
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0: Reflexión.
1: Caer no significa que hayas fracasado. Significa que estás en el camino intentándolo. Un tropiezo no es el final de tu historia, sino una pausa para reajustar el camino, sacudirte el polvo y fortalecer el espíritu. Cuando sientas que las fuerzas te faltan y la carga se vuelva pesada, recuerda que nunca caminas solo. Dios está a tu lado, levantándote cuando tus rodillas ceden y dándote el impulso para dar el siguiente paso, con más fe y más sabiduría. La moraleja es simple. Las caídas no miden tu debilidad, sino la oportunidad de descubrir la fuerza de la fe que te vuelve a poner de pie.

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1: 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Y antes de irnos, ¿qué? Porque ya nos vamos a ir, queremos invitarlos para que nos acompañen desde las 4 de la tarde a nosotros, los hijos de la mañana, y a la caliente, porque estaremos ahí en el Tucson Convention Center. ¿Tucson? En este Tucson, ajá, en Tucson Convention Center, en el Back to School, ¿ok?
2: Con muchísimos regalos, va a haber de todo, va a haber muchos niños, así que tienen que ir, los papás tienen que llevar a los niños.
1: Ese es el único requisito para que puedan llevarse los premios. Muchas mochilas, muchos útiles escolares y de veras, mal que bien, es un alivianadón de aquellotas.
2: ¡Claro que sí! ¡Nos vemos por allá! Y recuerde, cuídese porque hay alerta de calor extremo.
1: Y se van a quedar en excelentísimas manos por acá en la programación de La Caliente y sobre todo del tremendísimo, el guapísimo, el inigualable, la voz cautivadora, Enrique Mayans.
2: ¡Yes!
0: Gracias por amanecer con los hijos de la mañana.
3: Todas las mañanas, compa, no se les olvide.
0: Y que tengas un día feliz como una lombriz. ¡Bye!

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Buenos días, ya 28 minutos y nos dan las 11 de la mañana. Servidor y amigo Enrique Mayán se acompaña hasta en punto de las 3 de la tarde. Tengo boletos para los Diamondbacks, tengo boletos para los Huracanes y Gerardo Coronel. Tengo la palabra clave para el viaje de esta semana, así que muy pendientes y claro, tenemos música de calidad. 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

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Feliz jueves, ya huele a fin de semana, 11 con 11 minutos. 11-11, mis amigos. Deseándoles lo mejor hoy jueves y el resto o a partir de mañana el fin de semana. Más adelantito te digo cómo va a estar en cuanto a las temperaturas para hoy y mañana.

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92.1 y 95.7 La Caliente, las 11 de la mañana con 29 minutos. 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

92.1 y 95.7 La Caliente. Ya 24 minutos y nos dan las 12. A las 12 vienen las movidas. A las 12 tengo boletos para que te vayas a ver a los Diamondbacks contra los Rockies de Colorado. A la 1:30 tengo la palabra clave, el viaje de esta semana al Gran Cañón y Sedona o $3,000. Y a las 2:30 tengo para ti boletos para los Huracanes del Norte y Gerardo Coronel. No te despegues de La Caliente en este jueves.

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92.1 y 95.7 La Caliente, amigos, ya a las 12:11. Muy buenas tardes, muy buen provecho. Bienvenidos a Las Movidas, hoy jueves 30 de julio. Servidor y amigo Enrique Mayán te acompaña hasta en punto de las 3 de la tarde. En esta hora, por cierto, te voy a regalar boletos para que te vayas al partido de los Diamondbacks contra los Rockies de Colorado. Tengo un paquete de 4 que te lo voy a regalar alrededor de las 12:30 del mediodía para que estés pendiente. Son 4 boletos, ¿ok? Y bueno, el día de hoy tendremos una temperatura máxima de 106 grados, día soleado, ya andamos en los 102 grados aquí en los estudios de La Caliente. Para mañana viernes, inicio de fin de semana, va a estar calientito. 106 mañana viernes, 108 el sábado y 106 el domingo. La mínima para esta noche en los 84 grados. Como les decía, tenemos actualmente 102 grados aquí en los estudios de La Caliente. Buenas tardes, buen provecho, son Las Movidas.

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92.1 y 95.7 La Caliente, amigos. 26 minutos y nos dan la 1 de la tarde. 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Y bueno, márcame en este momento al 719-0921. Si tú eres la llamada número 5, yo te regalo un paquete de 4 boletos para que te vayas al partido de los Diamondbacks contra los Rockies de Colorado. Recuerda, 719-0921, llamada 5, te regalo los boletos, paquete familiar de 4, para que te vayas al béisbol de los Diamondbacks.

0: 92.1 y 95.7 La Caliente. Bueno, vámonos a la línea telefónica. 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Y bueno, yo tengo para ti un paquete de 4 boletos, así que me voy al teléfono. ¿Quién está de este lado? Buenas tardes.
1: Buenas tardes, ¿cómo estás?
0: Muy bien, ¿y tú cómo estás?
1: Muy bien, gracias a Dios. Aquí hablando para los boletos.
0: ¿Cuál es tu nombre?
1: Norma.
0: Bueno, Normita, tú eres la llamada 5. Tienes tu paquete de 4 para que te vayas a disfrutar del béisbol de los Diamondbacks. Nada más dime, Norma, en Tucson, ¿cuál es la que te prende?
1: La Caliente.

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92.1 y 95.7 La Caliente, lo nuevo de Yuridia, se llama Eres Mi Nada. Bueno, ya a la 1:00 p.m. con 10 minutos, a la 1:30 tengo la palabra clave, el viaje de esta semana en el verano de diversión, 4 noches al Gran Cañón y Sedona, o puedes escoger el premio de $3,000. Tengo la palabra clave a la 1:30 para que no te despegues. Además, bueno, música de calidad, Fuerza Regida con el grupo Frontera. Viene Julián Álvarez, viene Pesado, viene La Arrolladora y viene algo de Espinoza Paz aquí en La Caliente. 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

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Y en la próxima hora tengo boletos para los Huracanes y Gerardo Coronel.

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Muy buenas tardes, mis amigos. Ya a las 2 de la tarde con 10. A las 2 y media, más o menos, tengo para ti boletos para que te vayas al concierto de los Huracanes del Norte junto con Gerardo Coronel en el ABA del Casino del Sol el 10 de octubre, 2 y media, ¿ok?

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1: Y esto va para toda la gente trabajadora en todo el mundo entero. Es tiempo de fiesta, tiempo de party, dice.

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0: 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Y nosotros acá toda esta semana te estamos regalando boletos solo por escuchar La Caliente. Así que vámonos a la línea telefónica. ¿Quién anda de este lado? Buenas tardes.
1: Buenas tardes.
0: Hola, hola, ¿con quién hablamos?
1: Hola, hola, ¿Laura?
0: Laurita, tú eres la llamada 9. Te regalo un par de boletos para que te vayas a ver a los Huracanes del Norte y Gerardo Coronel. 10 de octubre en el ABA Casino del Sol. Laura, nada más dime en Tucson, ¿cuál es la que te prende?
1: La Caliente.

0: Vicente Fernández.
1: Muchas gracias. 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

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Ya a las 3:09, es tu compa el Chiquilín acompañándote en este ya jueves, antesala de fin de semana. Despidiendo a Enrique Mayán, vamos con esto de Julián Álvarez. Recuerda que la palabra clave, 3:30 de la tarde, 3:30 vengo con la palabra, que enviarla porque nos vamos de viaje con la caliente.

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0: 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Este es el reporte del tráfico.
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La palabra que tienes que enviar a través de texto al 527-190-92.1 es la palabra calidad. Calidad es la palabra, ¿eh? Así que vámonos de viaje con la caliente criatura. ¡Vámonos! Y recuerda que a las 5:30 no te pierdas el mix caliente con el Viarturo. Acompaña al Quitito, va a estar allá con los amigos en las mochilas. El regreso a clase esta tarde a las 4 ahí en el Tucson Commission Center. Ve por tu mochila y útiles escolares gratis.

0: Si no los escuchaste, te perdiste de esto.
1: El apellido.
2: ¿Años con esos pleitos?
1: Si ya se quitaron el apellido, pues quítales la manutención. Punto, se acabó.
2: Déjate, he dicho. Nada más. Qué triste.
1: Así es que me quito el apellido.
2: Bueno, Pardini, y eso lo decimos nomás así porque no por sabemos encimita, por el fondo. Pero pues, no sé.
1: Ahí está. Ay, Angelina, pensé que eras todo una buena actriz, menos una mala madre. Incitadora, ya. Bruja, qué bárbaro.

0: 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Llámales al 520-337-3337. Este es el reporte de...
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2: Y llegó el fin de semana. Muy buenos días, feliz viernes, bendiciones, arrancando este fin de semana, pues ya cerrando el mes de julio, ¿verdad? 31 de julio el día de hoy, así es que saluditos para ti que ya estás preparándote para el fin de semana, pasarla a gusto en familia, prepararte para los que tienen niños en la escuela y mucho más, ¿verdad? Nos vamos con más, el Genio Lucas te recuerdo de lunes a viernes de 6 a 10 de la mañana y no olvides que hoy vamos a tener también un par de boletos para los Huracanes del Norte y Gerardo Coronel, así que continúa, por supuesto, aquí en La Buena 94.3.
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92.1, 95.7, la caliente, la que te prende inducción con música de calidad ya a las 4:29. Vámonos con esto de Huracanes del Norte, viene también Calibre 50, Calle 24, banda El Recodo, música de calidad, ya te la sabes.

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92.1, 95.7, la caliente, la que te prende en tu show con música de calidad, ya a las 4:35. ¡Vámonos! 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

0: 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Este es el reporte del...
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